de la primera carta de San Pablo a los Tesalonicenses. No cesamos de dar gracias a Dios, porque al recibir la palabra de Dios que os predicamos, la cogisteis no como palabra de hombre, sino cual es en verdad, como palabra de Dios que permanece operante en vosotros los creyentes.

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1: Adimple vota populi tui, Domine.
2: Señor Jesús, haz que todos los hombres se salven y lleguen al conocimiento de la verdad.
1: Adimple vota populi tui, Domine.
2: Guarda con tu protección a nuestro obispo y Papa Francisco. Ayúdalo con el poder de tu brazo.
1: Adimple vota populi tui, Domine.
2: Ten compasión de los que buscan trabajo y haz que consigan un empleo digno y estable.
1: Adimple vota populi tui, Domine.
2: Sé, Señor, refugio del oprimido y su ayuda en los momentos de peligro.
1: Adimple vota populi tui, Domine.
2: Te pedimos por el eterno descanso de los que durante su vida ejercieron el ministerio para bien de tu Iglesia, que también te celebren eternamente en tu reino.

El Señor esté con vosotros. Bendito sea el nombre del Señor. Nuestro auxilio es el nombre del Señor. La bendición de Dios Todopoderoso, Padre, Hijo y Espíritu Santo, descienda sobre vosotros y os acompañe siempre. Amén.

0: And now it's back to the two presenters, Christian and Patricia.
1: Está siendo verdaderamente emocionante sentir el calor y el afecto.
0: It is so moving to feel the warmth and the affection that is coming from every single person in this stadium.
1: Estamos en el Santiago Bernabéu. Hablaba el Cardenal Cobo de goles, y esto es.
0: We're in the Bernabéu Stadium. Cantar gol. There's one word that everyone understands, that's goal.
1: Más silenciosos, menos televisados, pero sin duda santidad mucho más importantes.
2: Santo Padre, son goles que no salen en los resúmenes deportivos, pero los goles de la Iglesia de Madrid ayudan a
0: muchísimo. We'd like to speak about other kinds of goals, quieter ones, less likely to appear on television, but far more important.
2: Va a seguir marcando goles y no va a parar. ¿Sabe por qué? Porque la fe no entiende de pitidos finales de partido.
0: Here we see a performance by the Contemporary Dance Ensemble. They have set up a The whole conversation and performance play on the metaphor of a goal, because they're in a football stadium, but the church of Madrid plays in the fields every day and scores its goals.
3: Gol contra la desigualdad.
4: Gol, gol, gol, gol, gol.
3: Y atención, que hay presión arriba. Joven que llega buscando a Dios, pero no sabe por dónde empezar. Viene con dudas, con heridas, con preguntas.
4: Y aparece el equipo de la parroquia. Catequistas, monitores, sacerdotes, religiosas, voluntarios, agentes de pastoral. Todos, todos atentos a la jugada.
3: No le sueltan un discurso desde la grada. Le escuchan, le acompañan, caminan con él. ¡Qué jugada de iglesia, Manolo! Aquí nadie es suplente. Aquí todos tienen su sitio. Aquí todos tienen sitio.
4: Vale. A cambio de orientación, tenemos una familia que acoge sin etiquetas, sin miedo, son voluntarios de Cáritas y acaban de recibir a otros que acaban de llegar a nuestro país, a España.
3: ¡Qué control! ¡Qué mirada limpia!
4: ¡Gol, gol, gol, gol, gol, gol! ¡Contra el racismo!
3: Y ojo a esta mano.
0: So basically the message is that the church journeying in Madrid scores goals every day and will not stop until the final whistle. So they're scoring goals against loneliness. They're scoring goals against inequality. They're scoring goals against racism.
4: Que le han metido hoy a la mundanidad espiritual, que arriba que estaba jugando con este equipo.
0: And keeping to the metaphor of the football team and a football game, we have mercy in defense, justice in midfield, peace guiding every decision, a game that is playing in the world, but it is obvious that they are not of this world.
4: Estrellas individuales. Efectivamente, tenemos en Madrid un equipo entero dejándose la piel.
3: Santo Padre, la iglesia que camina en Madrid mete goles todos los días y no va a parar hasta el pitido final.
4: Madrid, Madrid, Madrid, Madrid.
3: Alzad la mirada.
4: Que sigue el partido.

0: And I think we are preparing now to listen to Pope Leo XIV's address on this occasion.
1: Queridos hermanos, queridas hermanas.
0: Dear brothers and sisters, good evening.
1: Yo supongo que para un jugador de fútbol hacer un gol en este estadio es algo que les marca poco la vida.
0: The Pope

0: And now Pope Leo XIV prepares to pray with those present and to impart his apostolic blessing.
1: Padre nuestro, que estás en el cielo, santificado sea tu nombre. Venga a nosotros tu reino. Hágase tu voluntad en la tierra como en el cielo. Danos hoy nuestro pan de cada día. Perdona nuestras ofensas, como también nosotros perdonamos a los que nos ofenden. No nos dejes caer en la tentación y líbranos del mal. El Señor esté con vosotros. Oh Dios, que en cada una de las iglesias que peregrinan por el mundo manifiestas la Iglesia una, santa, católica y apostólica, haz que las diócesis de Madrid, Alcalá de Henares y Getafe manifiesten la universalidad de tu pueblo y sean signo e instrumento de la presencia de Cristo en el mundo, el que vive y reina por los siglos de los siglos. Y la bendición de Dios Todopoderoso, Padre, Hijo y Espíritu Santo, descienda sobre vosotros y permanezca para siempre. Amén.